A ver, como por ejemplo, el tener en los planes de gobierno, al menos en distritos o en provincias, no solo es decir lo que vas a hacer, sino también es, oye, ¿qué viene que puede generar ingresos y cómo se va a trabajar esto? Y esto es lo que, por ejemplo, vamos a revisar a ver los planes de los distritos de Pichigua, que pertenece a Espinar, y de Junturcanqui, que pertenece a Canas. ¿Saben por qué? Porque Barrick está impulsando el proyecto de exploración Cerrillos, ¿no? De inversión minera, con una inversión de 600 mil millones. El plan contempla hasta 8 perforaciones de 46 mil metros de perforación, y se va a identificar a zonas con potencialidades de cobre y oro. Es que Barrick Perú, la minera Barrick Perú S.A., está desarrollando el proyecto de exploración minera Cerrillos. Y está ubicado en los distritos de Pichigua, que pertenece a Espinar, y Junturcanqui, a Canas. Ya, como lo volvemos a reiterar, la inversión estimada es de 600 mil, no 600 mil dólares, 600 mil millones de dólares. Ya están, ¿qué comunidades estarían involucradas en este proyecto de exploración? Las comunidades de Chañi, Moro, Alcazana y Uyurmiri. Tienen en este momento lo que se quiere es recopilar información geológica para identificar zonas con potenciales minerales como cobre y oro, ¿no? O óxidos y sulfuros. Entonces se van a hacer perforaciones. Esto debe durar en un periodo de 17 meses, en un movimiento de tierras, acondicionamientos de área, etcétera, y ahí se va analizando a ver cuál es el mineral que tiene y cuál de ellos puede tener, como denominan, la mayor ley, es decir, cuántos gramos por tonelada de tierra, ¿no? Entonces es ahí como ven la ley de en la tierra que evalúan. Luego dicen que esto podría extenderse a otros 16 meses más. Ya, entonces se está trabajando un proyecto de exploración en Barrick Perú, como lo volvemos a reiterar, en los distritos de Pichigua y Junturcanqui. A ver, los candidatos, tanto en Pichigua y en Junturcanqui, ¿habrán considerado en sus planes de gobierno esta situación del proyecto de exploración y las posibilidades de explotación? Porque deben de tener una posición, etcétera. Van a decir también, mina no, agua sí. Y después ahí como en Cajamarca, ¿no? Los zurdos, decían, y ahora ya no pueden parar a la minería ilegal. No nos pueden parar a la minería ilegal, que amenaza, que mata, etcétera, ahí en Cajamarca, cerquita nomás, ahí por el cerro, el famoso Cerro Quilich. Pero bien, eso es otro tema. Pero bien, vayamos a ver, deben haber, debieron haber, o deberán, o estarán, o habrán considerado estos temas en sus planes de gobierno como una generación de empleo, o cómo enfrentar, etcétera. O lo van a tomar recién cuando digan, uy, había habido esto. Y recién dirán cómo hacemos. No, aquel que pretende ser autoridad debe de no solo planificar lo que va a hacer, sino, como dicen, ser estadista. No ser estadista no es hombre solo del que gobierna el Estado, sino el estadista es el que proyecta, a ver, decir, ¿qué es la posibilidad que puede suceder en mi territorio? ¿Qué potencialidades? ¿Cómo explotarlas? Ahora, y esto de Barrick no es de ahorita, o sea, ya lo habían empezado mucho antes a hablar, pero ya ven, empieza con la exploración, ¿no? El lugar se llama Cerrillos, entre Espinar y Canas. Vayamos a ver, ojalá que en alguno de todos los candidatos se lo tenga dentro de sus planes de gobierno, al menos del distrito de Pichigua y Junturcanqui. Ah, también, que les involucra a las provincias de Canas y Espinar. Vayamos a ver, 19 horas con 8 minutos, esto es Camino a Casa.

19 horas con 15 minutos y una notita ahí para malograrles el día a aquellos que les gusta estar prendidos de las redes sociales. Es decir, están conversando pero están con el celular, no sé si conversan con la persona o con el celular. Están almorzando, están con el celular. No sé si disfrutan, evidentemente, el momento del almuerzo. Están con el televisor y están viendo el celular, o sea, es increíble. Pero bueno, se han hecho estudios en el Hospital Universitario Infanta Leonor en España, ¿no? Y ha sido publicado en un libro por el psiquiatra Miguel Álvarez de Mon, es un español, y donde indica que las redes sociales pueden perjudicar la salud mental, ¿no? Y esto ya ha sido publicado a través de Europa Press y Salud Infosalud, y afirmó que dedicar demasiado tiempo a las redes sociales constituye un uso excesivo, y defendió la necesidad de recuperar un control sobre la tecnología. Además, ha sostenido que la hiperconexión, bueno, ahora tiene un nombre, la hiperconexión, las notificaciones constantes y permanentes dificultan la capacidad de concentrarse, descansar y disfrutar del presente, ¿cierto? O sea, porque no sé dónde están. Uno está con un amigo tomando una cerveza, un café, y está hablando, pero el pata o la amiga está ahí con el celular. Oye, mejor vete a tu casa, mejor llévate una bolsita, tu chela, tu café, etcétera, y sigue ahí, ¿no? Y uno mejor disfruta solo, porque no de otra manera, ¿no? Entonces, dicen de que el control debe de darse, ¿no? Hay que, y es que sobre el consumo se ha perdido el control, ¿no? Más de una hora al día de uso en redes sociales es excesivo, más de una hora al día, o sea, dicen ya revisa, pero más de una hora, y a veces está entre 3, 4, 5 horas toda la noche y después duermen mal, ¿no? Ahora, disponer de internet las 24 horas del día dificulta jerarquizar las tareas. Sí, es cierto, o sea, porque estás revisando y no sabes cuál es lo que tienes que hacer, porque inmediatamente estás en la computadora o en la lab, etcétera, y estás viendo ahí, estás trabajando, estás en plena chamba, pero dices, oye, a ver, ¿qué dicen en el Face? ¿Qué dicen acá? Y de un momento a otro te desconectas, se desconecta, ¿no? Y se deja el trabajo para después. Entonces, dice que afecta, y esto es parte de la salud mental, parte de la salud mental.

utilizar celulares básicos, estos de teclitas, porque simplemente dicen ellos debe servir para comunicarse, nada más, y punto. O sea, hay unos cambios de actitud que podían ser buenos, si es bueno la tecnología, pero utilizarla debida y adecuadamente, pero no para perder el tiempo y que después le estemos echando la culpa ¿a quién? A la falta de tiempo. Es que no alcanza el tiempo, claro, que no va a alcanzar el tiempo si estamos metidos en redes sociales y nos olvidamos de las cosas principales y primordiales que tenemos por hacer. 19 horas con 19 minutos. Esto es Camino a Casa.

0: minutos. 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Esto es Camino a Casa.
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Y bien, llegamos al final de tu rutina diaria entre información y música. Camino a casa. Pórtense bien, cuídense mucho y que el Señor siempre nos bendiga a todos. Hasta mañana, siempre a partir de las 18 horas.

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1: Número uno en los Estados Unidos, número uno en Inglaterra y de lejos el más grande éxito de la banda Blondie liderada por Deborah Harry. Call Me fue compuesta por el productor europeo Giorgio Moroder para la película American Gigolo. ¿Y a qué no adivinan? También se la ofrecieron primero a Stevie Nicks, la vocalista de Fleetwood Mac, pero la rechazó, felizmente. Porque si no, no hubiéramos tenido el placer de conocer la canción en una de las voces femeninas más intensas y cautivantes de la historia, Deborah Harry. A propósito, el productor Giorgio Moroder, que por entonces trabajaba mayormente con grupos de pop y disco, contó en una entrevista que tuvo que pasar las de Caín para grabar la canción con una banda rockera como Blondie. Él dice que los rockeros suelen ser muy reclamones y que incluso, cuando una vez llegó a la sesión de grabación, encontró a dos miembros de la banda agarrándose a trompadas. Cosas del rock. En Radio Nueva Juventud, Blondie, Call Me, Llámame.
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Hola, soy Michael Poon. Estoy listo para presentar el bloque de efemérides Un Día Como Hoy. Una producción exclusiva para Radio Nueva Juventud. La única estación autorizada aquí en Sicuani para usar este programa, propiedad de Michael Poon. Enseguida te voy a contar quiénes son los famosos que nacieron un día como hoy. 15 de julio. Alicia Bridges. Su mayor éxito fue I Love the Nightlife, Disco Round, en el 7-8. Linda Ronstadt. Ha grabado más de 30 álbumes como solista, pero ha participado en más de 100 con diferentes artistas. Trevor Charles Horn fue fundador de la banda británica The Buggles. Marky Ramón, baterista del grupo The Ramones. Rey Toro es el guitarrista principal de la banda My Chemical Romance. Joey Satriani, uno de los mejores guitarristas del mundo, pionero del rock instrumental. Jason Bonham es el hijo del baterista de Led Zeppelin. Cuando murió su papá, Jason tomó su lugar como baterista de la banda. Gregory Isaacs, recordado por su éxito Night Nurse. Otro cantante de reggae, el jamaiquino Buju Banton. Vamos a revisar enseguida la lista de canciones que por estos días de julio ocupaban el primer lugar del ranking Billboard durante toda la década de 1980. Empezamos con el año 1980. Coming Up, Paul McCartney. En el 81, Halfway, Stars on 45. Año 82, Don't You Want Me, The Human League. 1983, Every Breath You Take, The Police. 84, When Doves Cry, Prince. Del 85, Susurio, Phil Collins. Del 86, Holding Back the Years, Simply Red. En el 87, Alone, Heart. 1988, The Flame, Cheap Trick. Del 89, If You Don't Know Me By Now, Simply Red. Y así estamos llegando al final de las efemérides de hoy. 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Continuamos con lo mejor del rock and pop.

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6: 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Triar Joyería y Perfumería, 9 y 23.

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1: Número uno en los Estados Unidos, número uno en Inglaterra y de lejos el más grande éxito de la banda Blondie liderada por Deborah Harry. Call Me fue compuesta por el productor europeo Giorgio Moroder para la película American Gigolo. ¿Y a qué no adivinan? También se la ofrecieron primero a Stevie Nicks, la vocalista de Fleetwood Mac, pero la rechazó, felizmente. Porque si no, no hubiéramos tenido el placer de conocer la canción en una de las voces femeninas más intensas y cautivantes de la historia, Deborah Harry. A propósito, el productor Giorgio Moroder, que por entonces trabajaba mayormente con grupos de pop y disco, contó en una entrevista que tuvo que pasar las de Caín para grabar la canción con una banda rockera como Blondie. Él dice que los rockeros suelen ser muy reclamones y que incluso, cuando una vez llegó a la sesión de grabación, encontró a dos miembros de la banda agarrándose a trompadas. Cosas del rock. En Radio Nueva Juventud, Blondie, Call Me, Llámame.
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2: 5.

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5: Johnny H. Jazz está aquí, por si no sabías. No había un Johnny en ese grupo de pop inglés que recibió su nombre precisamente de un amigo en común de los tres miembros originales que odiaba el jazz. Irónicamente, el grupo tuvo su gran oportunidad mientras actuaba en un club de jazz, donde fueron descubiertos y finalmente contratados por Virgin Records. Shattered Dreams.

0: Johnny Hedge Jazz, Shattered Dreams, otra gema de 1987.
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5: Aquí una canción realmente particular, de hecho es la única canción a capela, es decir, solo la voz sin ningún instrumento, que llegó a ser canción del año y número uno en la revista Billboard. El músico de jazz Bobby McFerrin hizo todo el tiempo ruidos con partes de su cuerpo y logró un hito en la historia del rock and pop. Cuenta la historia que la canción se le ocurrió un día en que veía la entrevista al gurú Meher Baba, quien pronunció la poderosa frase de cuatro palabras. Don't worry, be happy. No te preocupes, sé feliz. Ese sí que es un mensaje interesante, pensó, y se puso a trabajar en la canción que dejó atrás a otras superproducciones de finales de los 80. Un dato más, en el video de esta canción se puede apreciar al encantador y recordado actor Robin Williams. Uniendo al optimismo en Radio Nueva Juventud, joven por siempre, don't worry, be happy.
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1: Ya volvemos con más Rondana. 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
2: Esta es la hora en los archivos del rock and pop 6:16.

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3: 6 y 26.

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1: Buenos días. A levantarse. Hora exacta. 6:36.
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1: Todos al colegio y al centro de trabajo. Esta es la hora en Nueva Juventud. 6:43.

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3: 6:53.

0: 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Continuamos con lo mejor del rock and pop.
1: 7 en punto. 7 en punto.

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2: Esta es la hora en los archivos del rock and pop. 7:18.

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3: Johnny H. Jazz está aquí, por si no sabías. No había un Johnny en ese grupo de pop inglés que recibió su nombre precisamente de un amigo en común de los tres miembros originales que odiaba el jazz. Irónicamente, el grupo tuvo su gran oportunidad mientras actuaba en un club de jazz, donde fueron descubiertos y finalmente contratados por Virgin Records. Shattered Dreams.

0: Johnny Hedge Jazz, Shattered Dreams, otra gema de 1987.
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2: 7:52.

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La primera del programa se llamaba María, el regreso de Deborah Harry con Blondie en el 99 con Chris Stein y toda la mancha de muchachos que salían con Blondie. Muchos músicos de la época original y algunos nuevos incluidos en esa nueva versión de Blondie en el 99, María. ¿Cómo están? Soy Juan Carlos Hurtado, los acompaño a través de Radio Nueva Juventud, joven por siempre, y nos vamos con un bloque que seguramente les va a gustar. Flaca con Andrés Calamaro y viene Wham con la primera oficial canción en su carrera, Wake Me Up Before You Go Go.

Viajamos a los 90s con tres canciones que estarán cerrando esta primera parte de nuestro programa. Con Pink, una canción que la hizo debutar y que fue uno de los mejores temas que hemos escuchado en la carrera de ella, Get the Party Started. Antes, Walking on the Sun. Mezclamos el final de esta canción con el inicio de Pink y van a ver una mezcla perfecta. Walking on the Sun, Smash Mouth, y luego viene Pink. Pero antes, Vilma, Palma y Vampiros, la banda de Rosario con Me Vuelvo Loco por Vos.

Esas dos primeras que estábamos oyendo pertenecen a la primera mitad de los 80s y son de esas canciones que no suenan mucho, que no se pueden oír, pero las radios no las colocan, pero aquí sí tenemos un gran material. Sparks con Sports y Laid Back Elevator Boy. Vamos a continuar recordando y siempre en nuestros 80s, Los Prisioneros, Sexo y antes The Producers con I Love Lucy.

Nos vamos, gracias por acompañarnos en estos 60 minutos intensos con buena música a través de Radio Nueva Juventud, Joven por Siempre. Wonderwall, una de las canciones que se caracteriza en el fútbol inglés cuando un equipo triunfa, y sobre todo quienes usan las canciones de Oasis son los jugadores del Manchester City. Esto es Wonderwall con Oasis, y antes Autocontrol con Por Tu Amor. Con esa nos vamos, gracias, te decimos hasta mañana.

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3: Johnny Hedge Jazz está aquí, por si no sabías. No había un Johnny en ese grupo de pop inglés que recibió su nombre.

precisamente de un amigo en común de los tres miembros originales que odiaba el jazz. Irónicamente, el grupo tuvo su gran oportunidad mientras actuaba en un club de jazz, donde fueron descubiertos y finalmente contratados por Virgin Records. Shattered Dreams.

0: Johnny Hates Jazz, Shattered Dreams, otra gema de 1987.
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3: 9 y 52.

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1: Aquí una canción realmente particular. De hecho, es la única canción a capela, es decir, solo la voz sin ningún instrumento, que llegó a ser canción del año y número uno en la revista Billboard. El músico de jazz Bobby McFerrin hizo todo el tiempo ruidos con partes de su cuerpo y logró un hito en la historia del rock and pop. Cuenta la historia que la canción se le ocurrió un día en que veía la entrevista al gurú Meher Baba, quien pronunció la poderosa frase de cuatro palabras: Don't worry, be happy. No te preocupes, sé feliz. Ese sí que es un mensaje interesante, pensó, y se puso a trabajar en la canción que dejó atrás a otras superproducciones de finales de los 80. Un dato más, en el video de esta canción se puede apreciar al encantador y recordado actor Robin Williams. Un himno al optimismo en Radio Nueva Juventud, joven por siempre. 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
0: 10 y 28. 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
1: 10 y 47.

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4: Johnny H. Jazz está aquí, por si no sabías. No había un Johnny en ese grupo de pop inglés que recibió su nombre precisamente de un amigo en común de los tres miembros originales que odiaba el jazz. Irónicamente, el grupo tuvo su gran oportunidad mientras actuaba en un club de jazz, donde fueron descubiertos y finalmente contratados por Virgin Records. Shattered Dreams.

0: Johnny Hedge Jazz, Shattered Dreams, otra gema de 1987.
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0: 11 y 32.

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3: 11:51.

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1: Aquí una canción realmente particular. De hecho, es la única canción a capela, es decir, solo la voz sin ningún instrumento, que llegó a ser canción del año y número uno en la revista Billboard. El músico de jazz Bobby McFerrin hizo todo el tiempo ruidos con partes de su cuerpo y logró un hito en la historia del rock and pop. Cuenta la historia que la canción se le ocurrió un día en que veía la entrevista al gurú Meher Baba, quien pronunció la poderosa frase de cuatro palabras: Don't worry, be happy. No te preocupes, sé feliz. Ese sí que es un mensaje interesante, pensó, y se puso a trabajar en la canción que dejó atrás a otras superproducciones de finales de los 80. Un dato más, en el video de esta canción se puede apreciar al encantador y recordado actor Robin Williams. Un himno al optimismo en Radio Nueva Juventud, joven por siempre. 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
2: 12 y 23.

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2: 12 y 50.

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Continuamos con lo mejor del Rock and Pop.

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3: Una y cuatro.

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5: Johnny H. Jazz está aquí por siempre.

0: Johnny Hates Jazz, Shattered Dreams, otra gema de 1987.
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Una y 33.

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1: Aquí una canción realmente particular. De hecho, es la única canción a capela, es decir, solo la voz sin ningún instrumento, que llegó a ser canción del año y número uno en la revista Billboard. El músico de jazz Bobby McFerrin hizo todo el tiempo ruidos con partes de su cuerpo y logró un hito en la historia del rock and pop. Cuenta la historia que la canción se le ocurrió un día en que veía la entrevista al gurú Meher Baba, quien pronunció la poderosa frase de cuatro palabras: Don't worry, be happy. No te preocupes, sé feliz. Ese sí que es un mensaje interesante, pensó, y se puso a trabajar en la canción que dejó atrás a otras superproducciones de finales de los 80. Un dato más, en el video de esta canción se puede apreciar al encantador y recordado actor Robin Williams. Un himno al optimismo en Radio Nueva Juventud, joven por siempre. Don't worry, be happy.
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3: 2:48.

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0: Hola, soy Michael Poon. Estoy listo para presentar el bloque de efemérides Un Día Como Hoy. Una producción exclusiva para Radio Nueva Juventud. La única estación autorizada aquí en Sicuani para usar este programa, propiedad de Michael Poon. Enseguida te voy a contar quiénes son los famosos que nacieron un día como hoy. 16 de julio. Luke Hemmings, el guitarrista y vocalista de la banda australiana Five Seconds of Summer. Stuart Copeland, famoso baterista del grupo The Police. Su papá era agente de la CIA. Y en el 2012 se fue para siempre John Lord, fundador de Deep Purple. Y así estamos llegando al final de las efemérides de hoy. 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Continuamos con lo mejor del rock and pop.
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¿Qué tal? ¿Cómo estás? Bienvenido o bienvenida. Esto es Rock and Soft, aquí en Radio Nueva Juventud, joven por siempre. Mi nombre es Ninoska Cuba. Como siempre, feliz dándote la bienvenida al programa y compartiendo contigo solo música bonita en los próximos minutos. Quédate, aquí estamos en Rock and Soft.

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qué bonito es cuando hay música hasta para elegir, ¿verdad? De una banda. Y en el caso de Coldplay, la verdad, son tantas las canciones buenas que nos han regalado ellos a lo largo de su carrera que cuesta trabajo escoger alguna en particular para compartir. Pero bueno, hoy elegimos este The Scientist, o El Científico, de Coldplay. Es una letra preciosa en la que el autor lamenta el fin de una relación amorosa y reflexiona sobre lo bueno que sería si pudiera retroceder el tiempo y tomar nuevas decisiones. The Scientist se refiere precisamente a esta tarea que todos tenemos después de que pasan cosas así y quisiéramos conseguir resultados diferentes, marcar nuevos caminos, incluso para el amor. The Scientist acaba de sonar aquí en Radio Nueva Juventud, joven por siempre, y ahora te vas a quedar con esta belleza llamada Baker Street.

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Las gracias a nuestro compañero de labores por la paciencia, por el trabajo enorme que hace todos los días para que este programa pueda estar al aire aquí en Radio Nueva Juventud, Joven por Siempre. Hoy, por ejemplo, tremendamente resfriada, pero haciendo todo lo posible por no faltar al programa y sobre todo por no dejar de compartir contigo estas canciones bonitas que solo encuentras aquí en Radio Nueva Juventud, Joven por Siempre. Vamos a continuar con Savage Garden, ¿te parece? Esta canción apareció a inicios del nuevo siglo y finales de los 90. Se llama I Knew I Loved You. Yo sabía que te amaba aún antes de conocerte. Savage Garden.

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Espero que sigas pasando un hermoso día con la compañía de Radio Nueva Juventud, Joven por Siempre. Mi nombre es Inosca Cuba. Para el final del bloque habíamos escogido Debbie Gibson y este Lost in Your Eyes. Y también, por supuesto, van a sonar pegaditas I Touch Myself de Divinyls y luego Rupert Holmes con ese clásico que ya forma parte de películas, de series de televisión y hasta de comerciales, Skate, The Piña Colada Song. Que tengas un hermoso día en lo que queda de este en el que nos hemos encontrado y que mañana vuelvas a escucharnos aquí en Radio Nueva Juventud, Joven por Siempre. Cuídate mucho.

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1: Aquí una canción realmente particular. De hecho, es la única canción a capela, es decir, solo la voz sin ningún instrumento, que llegó a ser canción del año y número uno en la revista Billboard. El músico de jazz Bobby McFerrin hizo todo el tiempo ruidos con partes de su cuerpo y logró un hito en la historia del rock and pop. Cuenta la historia que la canción se le ocurrió un día en que veía la entrevista al gurú Meher Baba, quien pronunció la poderosa frase de cuatro palabras: Don't worry, be happy. No te preocupes, sé feliz. Ese sí que es un mensaje interesante, pensó, y se puso a trabajar en la canción que dejó atrás a otras superproducciones de finales de los 80. Un dato más, en el video de esta canción se puede apreciar al encantador y recordado actor Robin Williams. Un himno al optimismo en Radio Nueva Juventud, joven por siempre. Don't worry, be happy.
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4: 4 y 38.

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3: 4 y 58.

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La primera del programa se llamaba María, el regreso de Deborah Harry con Blondie en el 99 con Chris Stein y toda la mancha de muchachos que salían con Blondie. Muchos músicos de la época original y algunos nuevos incluidos en esa nueva versión de Blondie en el 99 de María. ¿Cómo están? Soy Juan Carlos Hurtado, los acompaño a través de Radio Nueva Juventud, joven por siempre, y nos vamos con un bloque que seguramente les va a gustar. Flaca con Andrés Calamaro y viene Wham con la primera oficial canción en su carrera, Wake Me Up Before You Go Go.

Viajamos a los 90 con tres canciones que estarán cerrando esta primera parte de nuestro programa. Con Pink, una canción que la hizo debutar y que fue uno de los mejores temas que hemos escuchado en la carrera de ella, Get the Party Started. Antes, Walking on the Sun. Mezclamos el final de esta canción con el inicio de Pink y van a ver una mezcla perfecta. Walking on the Sun, Smash Mouth, y luego viene Pink. Pero antes, Vilma, Palma y Vampiros, la banda de Rosario con Me Vuelvo Loco por Vos.

Esas dos primeras que estábamos oyendo pertenecen a la primera mitad de los 80s y son de esas canciones que no suenan mucho, que no se pueden oír, pero las radios no las colocan, pero aquí sí tenemos un gran material. Sparks con Sports y Laid Back Elevator Boy. Vamos a continuar recordando y siempre en nuestros 80s, Los Prisioneros, Sexo y antes The Producers con I Love Lucy.

Nos vamos, gracias por acompañarnos en estos 60 minutos intensos con buena música a través de Radio Nueva Juventud, Joven por Siempre. Wonderwall, una de las canciones que se caracteriza en el fútbol inglés cuando un equipo triunfa, y sobre todo quienes usan las canciones de Oasis son los jugadores del Manchester City. Esto es Wonderwall con Oasis, y antes Autocontrol con Por Tu Amor. Con eso nos vamos, gracias, te decimos hasta mañana.

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3: Johnny H. Jazz está aquí, por si no sabías. No había un Johnny en ese grupo de pop inglés que recibió su nombre precisamente de un amigo en común de los tres miembros originales que odiaba el jazz. Irónicamente, el grupo tuvo su gran oportunidad mientras actuaba en un club de jazz, donde fueron descubiertos y finalmente contratados por Virgin Records. Shattered Dreams.

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1: Aquí una canción realmente particular. De hecho, es la única canción a capela, es decir, solo la voz sin ningún instrumento, que llegó a ser canción del año y número uno en la revista Billboard. El músico de jazz Bobby McFerrin hizo todo el tiempo ruidos con partes de su cuerpo y logró un hito en la historia del rock and pop. Cuenta la historia que la canción se le ocurrió un día en que veía la entrevista al gurú Meher Baba, quien pronunció la poderosa frase de cuatro palabras: Don't worry, be happy. No te preocupes, sé feliz. Ese sí que es un mensaje interesante, pensó, y se puso a trabajar en la canción que dejó atrás a otras superproducciones de finales de los 80. Un dato más, en el video de esta canción se puede apreciar al encantador y recordado actor Robin Williams. Uniendo al optimismo en Radio Nueva Juventud, joven por siempre, Don't worry, be happy.
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0: Hola, soy Michael Poon. Estoy listo para presentar el bloque de efemérides Un Día Como Hoy. Una producción exclusiva para Radio Nueva Juventud. La única estación autorizada aquí en Sicuani para usar este programa, propiedad de Michael Poon. Enseguida te voy a contar quiénes son los famosos que nacieron un día como hoy. 16 de julio. Luke Hemmings, el guitarrista y vocalista de la banda australiana Five Seconds of Summer. Stuart Copeland, famoso baterista del grupo The Police. Su papá era agente de la CIA. Y en el 2012 se fue para siempre John Lord, fundador de Deep Purple. Y así estamos llegando al final de las efemérides de hoy. 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Continuamos con lo mejor del rock and pop.
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